El negro es más que un peón entre la paisanada. En su simplicidad campera se dibujan las marcas que le dejó la vida en su sentido andar bajo el cielo de esta pampa. Negro, negro para los que te tienen ciúmes, negro para los que tienen inveja, negro para los que no te igualan. Pero cuando el silencio quiere ganar su espacio en el alma, brotan de sus manos recuerdos que se desparraman por los vientos como una orquesta de pájaros libertados por las manos del negro cuando acaricia su gaita.